muy buenos días. Dios, nuestro Señor, nos regala hoy un día más para la vida, milagro cotidiano que nos permite acercarnos mutuamente, fraternos en el momento del reencuentro, con un saludo de bienaventuranza, deseando con sinceridad el bienestar de cada uno para construir junto a la familia el destino de felicidad que merece Tarija, tierra bendecida por la divina providencia. Hoy les acercamos nuestra presencia con todos los propósitos ennoblecidos en cada pensamiento que lleva la palabra en busca del ideal compartido en grata convivencia. 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

0: como iglesia de Dios, como hijos de un mismo Padre, con las palabras de Jesús, rezamos juntos, diciendo: Padre nuestro que estás en el cielo, santificado sea tu nombre, venga a nosotros tu reino, hágase tu voluntad en la tierra como en el cielo. Danos hoy nuestro pan de cada día. Perdona nuestras ofensas, como también nosotros perdonamos a los que nos ofenden. No nos dejes caer en la tentación y líbranos del mal. Líbranos de nuestros males y concédenos la paz en nuestros días. La paz del Señor esté siempre con ustedes. Les bendiga Dios Todopoderoso, Padre, Hijo y Espíritu Santo.
1: Amén.

0: nombre del Padre, del Hijo y del Espíritu Santo.
1: Amén.
0: La paz, la caridad y la fe de parte de Dios Padre y de Jesucristo el Señor esté con ustedes.
1: Y con tu espíritu.
0: En el día que contemplamos el don de la fe, reconozcamos nuestra condición de pecadores y pidamos a Dios Padre que nos conceda su perdón.

0: Y ahora quiero presentarle a estos nuevos sacerdotes, Jairo y José Miguel, que ustedes lo han visto aquí como diácono, ¿no? Han sido ordenados el 4 de este mes, el anterior martes. Así que, bienvenidos y felicidades. Tenemos dos nuevos sacerdotes. Así que sus oraciones también por ellos. Oremos. Dios Todopoderoso y Eterno, aquí movido por el Espíritu Santo, nos animamos a llamar Padre. Confirma en nuestros corazones la condición de hijos tuyos, para que podamos entrar en la herencia prometida. Por nuestro Señor Jesucristo, tu Hijo, que vive y reina contigo en la unidad del Espíritu Santo y de Dios por los siglos de los siglos.
1: Amén. Tomen asiento, hermanos. El texto sagrado nos presenta el encuentro íntimo del profeta Elías con Dios en el monte Horeb. Dios no estaba en el huracán, en el terremoto o en el fuego, sino en el silencio y en el susurro de la brisa. Escuchemos.
2: Lectura del primer libro de los Reyes. Habiendo llegado Elías a la montaña de Dios, el Horeb, entró en la gruta y pasó la noche. Allí le fue dirigida la palabra del Señor. El Señor le dijo: Sal y quédate de pie en la montaña, delante del Señor. Y en ese momento el Señor pasaba. Sopló un viento huracanado que partía las montañas y resquebrajaba las rocas delante del Señor. Pero el Señor no estaba en el viento. Después del viento hubo un terremoto. Pero el Señor no estaba en el terremoto. Después del terremoto se encendió un fuego, pero el Señor no estaba en el fuego. Después del fuego se oyó el rumor de una brisa suave. Al oírla, Elías se cubrió el rostro con su manto, salió y se quedó de pie a la entrada de la gruta. Palabra de Dios.
1: Te alabamos, Señor. En el Salmo participemos todos cantando: Muéstranos, Señor, tu misericordia y danos tu salvación.

Voy a proclamar lo que dice el Señor. El Señor promete la paz para su pueblo y sus amigos. Su salvación está muy cerca de sus fieles y la gloria habitará en nuestra tierra.

el amor y la verdad se encontrarán, la justicia y la paz se abrazarán, la verdad brotará de la tierra y la justicia mirará desde el cielo.

El mismo Señor nos dará sus bienes, y nuestra tierra producirá sus frutos. La justicia irá delante del Señor, y la paz sobre la huella de sus pasos.

0: San Pablo reconoce los grandes méritos del pueblo de Israel, del que forma parte, pero siente mucha tristeza que no hayan aceptado aún a Cristo como Mesías. Escuchemos.
1: Lectura de la carta del apóstol San Pablo a los cristianos de Roma. Hermanos, digo la verdad en Cristo, no miento, y mi conciencia me lo atestigua en el Espíritu Santo. Siento una gran tristeza y un dolor constante en mi corazón. Yo mismo desearía ser maldito, separado de Cristo, en favor de mis hermanos, los de mi propia raza. Ellos son israelitas, a ellos pertenecen la adopción filial, la gloria, las alianzas, la legislación, el culto y las promesas. A ellos pertenecen también los patriarcas, y de ellos desciende Cristo según su condición humana, el cual está por encima de todo, Dios bendito eternamente. Amén. Palabra de Dios.
0: Te alabamos, Señor. San Mateo presenta a Jesús caminando sobre las olas en medio de una tormenta, a la vez que sus discípulos están a punto de naufragar. Al verlo caminar sobre las aguas, lo toman por un fantasma. Pedro le dice que, si es el Señor, le permita caminar. Así lo hace, pero su fe es débil. Hermanos, los invito a ponerse de pie para la proclamación del Santo Evangelio.

0: El Señor esté con ustedes.
1: Y con tu espíritu.
0: Evangelio de nuestro Señor Jesucristo, según San Mateo.
1: Gloria a ti, Señor.
0: Después de la multiplicación de los panes, Jesús obligó a los discípulos que subieran a la barca y pasaran antes que él a la otra orilla, mientras él despedía a la multitud. Después subió a la montaña para orar a solas. Y al atardecer todavía estaba allí solo. La barca ya estaba muy lejos de la costa, sacudida por las olas, porque tenían viento en contra. A la madrugada, Jesús fue hacia ellos caminando sobre el mar. Los discípulos, al verlo caminar sobre el mar, se asustaron. Es un fantasma, dijeron. Llenos de temor, se pusieron a gritar. Pero Jesús les dijo, tranquilícense, soy yo, no teman. Entonces Pedro le respondió, Señor, si eres tú, mándame ir a tu encuentro sobre el agua. Ven, le dijo Jesús. Y Pedro, bajando de la barca, comenzó a caminar sobre el agua en dirección a él. Pero al ver la violencia del viento, tuvo miedo y como empezaba a hundirse, gritó, Señor, sálvame. Enseguida, Jesús le tendió la mano y lo sostuvo mientras le decía, hombre de poca fe, ¿por qué dudaste? En cuanto subieron a la barca, el viento se calmó. Los que estaban en ella se postraron ante él diciendo, verdaderamente tú eres el Hijo de Dios. Palabra del Señor.
1: Gloria a ti, Señor Jesús.

Cordial saludo a todos ustedes los presentes, que nos siguen por las redes sociales, los medios de comunicación. En este día domingo, día del Señor, a pesar de la lluvia, creo que no es impedimento, ¿no?, para acercarnos a escuchar al Señor. Hoy la lectura nos habla de algo que está en nuestro cotidiano vivir. Son los momentos de tormenta que pasamos. En el Evangelio hoy hemos escuchado que Jesús, siempre rodeado de la multitud, en este caso pues Él se queda después de la gente y manda a sus discípulos a la otra orilla. Hay muchos símbolos aquí, ¿no?, del cual nos habla el Evangelio. Por ejemplo, eso de ir a la otra orilla, no solamente no pasar el mar, sino es el ir al otro lado, como decir aquí, como diciendo no se queden solamente aquí, tienen que ir más allá. O como decía el Papa Francisco, no a la periferia, hay que salir, hay que ir más allá. Entonces eso nos está indicando aquí, ¿no?, que le dice a sus discípulos, vayan, los manda, los envía, vayan a la otra orilla. Y vaya más allá, la periferia. Esa es la misión de la iglesia. Ese es el mandato que nos hace Jesús. No quedarnos solamente en este lugar, sino ir más allá. Y en ese pasar el mar, así que vino la tormenta, Jesús aparece caminando sobre el agua, siguiendo la barca. Cuando Pedro ve a Jesús caminar sobre el agua, y los otros discípulos también, ellos se asustan, ¿no?, y dicen, es un fantasma que nos está siguiendo. Sin embargo, al ver a Jesús, y Jesús al verlo a los discípulos también así un poco agitado, le dice, no tenga miedo, soy yo. Y Pedro aquí, como siempre, no, él quería ser el que quería estar al frente y quería sacar lo que era él. Pedro, un hombre bien metido en algunas cosas, con ese coraje decía una cosa, pero también con ese miedo por otro lado de algo que no comprendía. Y aquí donde le dice, no, si eres tú, mándame que yo camine por el agua. Y ahí está esta frase de Jesús, ven. Ven, entonces le está diciendo que no está diciendo, no, tranquilo, quédese ahí, no, ven. Y empieza a caminar Pedro también sobre el agua. Y al ir caminando, las olas que tenía en el agua ahí, sintió que se estaba hundiendo. Y ahí viene esta frase de Pedro, sálvame, sálvame. O sea, como que él sentía que se hundía en el agua. Y esta frase de Jesús, ¿no? Hombre de poca fe, ¿por qué tuviste miedo? ¿Por qué dudaste? Creo que esta frase de ese, como que ese diálogo de Jesús con Pedro y su discípulo, es la vivencia que tenemos nosotros cada día. Aquí el mandato de Jesús es que salgamos más allá, no nos quedemos en un solo lugar. Vamos más allá. Y más allá, a lo mejor tenemos miedo de ir más allá. ¿Por qué? Porque no es nuestro campo, no hemos llegado por allá, nos sentimos cómodos aquí. Entonces, ¿para qué ir más allá? Y saliendo más allá, entonces como que nos sentimos que somos nosotros y ya no está Jesús ahí. Y sin embargo, Jesús está con nosotros. Esta ola que hay, que aparecen aquí en el mar, son las olas que tenemos cada día en nuestra vida. Esos momentos difíciles, esa tormenta que pasamos, y que a veces nos sentimos solos, nos sentimos que qué hago, que qué hacer frente a los problemas que tenemos. Las tormentas que hay aquí en el mar son las tormentas de nuestra vida. Esas olas son esos momentos en que estamos bien y a veces nos sentimos que nos hundimos también.
nos hundimos en los problemas que tenemos, viendo nuestra realidad muchas veces como que estamos como Pedro, nos lanzamos, pero después también dudamos que si realmente podemos hacerlo o no. Y ahí es donde tiene que venir también esta frase en nosotros: Señor, sálvame. Y Jesús nos dirá: ven, no tengas miedo, no pierdas tu fe. Frente a los problemas que tiene, no pierdas tu fe. Que a veces es fácil, ¿no?, para nosotros, frente a los problemas, dudar de Dios si realmente Él nos escucha, nos ayuda, está con nosotros. Que a veces como que desconfiamos de Él. O a veces también renegamos, ¿no? Porque le pedimos algo a Dios y queremos que Él lo haga todo y de nosotros nada. ¿Qué hacemos nosotros? Entonces aquí eso que le dice a Pedro: ven, diciéndole: no, ahí está, tú también haz algo, no te quedes ahí. Si realmente confías en mí, entonces camina, ven hacia mí. Lo mismo también nos dice a nosotros, ¿no?, en momentos difíciles que pasamos, ahí nos dice: ven, no tengas miedo, yo estoy ahí. Tenga miedo, sal de ahí, no te vas a hundir si confías en mí. Pero si duda de mí, entonces tú verás la consecuencia que eso te trae. El Señor nos anima. El Señor no nos abandona. Y eso tenemos que tenerlo claro nosotros, que el Señor no nos abandona. Somos nosotros que muchas veces lo abandonamos a Él. Nos salimos de su presencia. Tenemos otras ideas. A veces lo dejamos por ideologías simplemente humanas. En este ambiente donde vivimos ahora, donde la tecnología y la inteligencia artificial está de moda, ¿cuántos no habrá que se están saliendo a lo mejor del camino del Señor? ¿No? Porque piensan de que ya lo saben todo y tienen otra cosa, y la inteligencia artificial como que le está sacando del camino del Señor. Creo que aquí es donde tenemos que tomar en cuenta: el Señor está con nosotros. Nosotros no tenemos que salirnos del camino del Señor. Si nos salimos del camino del Señor, entonces vamos a estar perdidos también y vamos a estar gritando como Pedro: sálvanos. Y Él también nos reprochará ahí: ¿por qué dudas? ¿Por qué duda de mí? Si yo estoy ahí, ¿por qué duda de mi presencia? Esta lectura de hoy pues nos anima, ¿no?, a nosotros, que en medio de las dificultades, los problemas que tenemos, no desconfiemos que el Señor está ahí. Y siempre confiemos en Él y sigámosle pidiendo que nos acompañe, que nos dé fuerza para salir de la situación que vivimos. Estamos como que metidos en un hoyo, como que nos estamos hundiendo. Y aquí es que tenemos que decir: Señor, sálvanos. Sácanos de esta situación que vivimos, sácanos de estos momentos difíciles que estamos pasando. Y el Señor nos dirá: vengan, si ustedes confían en mí, van a salir de esto. Entonces, ¿esta acaso no es una palabra del Señor que nos anima a nosotros, que nos da fuerza para seguir adelante? Pues claro que sí. Y a eso venimos los domingos, ¿no?, para escucharlo al Señor. Es Él el que nos habla, es Él el que nos anima, es Él el que nos da fuerza, es Él el que nos da certeza para ir adelante. En medio de las confusiones que podemos encontrar en la vida, no podemos perder de vista que el Señor está ahí. Y es a Él el que tenemos que seguir y no tenemos que dudar en Él. Eso es lo que el Señor nos muestra hoy y nos dice que Él está ahí. Con lo que han visto los discípulos, que Jesús lo salva a Pedro, y luego estando junto con ellos dicen: verdaderamente tú eres el Hijo de Dios. Nosotros no esperemos milagros para confirmar también eso, que Jesús es el Hijo de Dios y es el mismo Dios. A veces lo ponemos a prueba también a Él, ¿no? Queremos que el Señor se presente con algún milagro para confirmar que realmente Él está conmigo. Y ahí a lo mejor decir como los discípulos: verdaderamente tú eres el Hijo de Dios.
No lo pongamos a prueba a Él, porque Él no necesita milagro, hacer milagro para que nosotros podamos confirmar nuestra fe en Él. De hecho, con su palabra que Él nos dice que está con nosotros, con eso ya para nosotros es mucho, y debe ser esa certeza que estamos ahí. Entonces no busquemos milagrito por aquí y por allá, no, o irme de un lado al otro buscando milagros. El gran milagro que el Señor nos da, y si queremos encontrar algo, es que cada día nos da un día más de vida. Ese es el gran milagro que tenemos que tomarlo en cuenta nosotros. Por eso al iniciar el día tenemos que dar gracias a Dios, porque es un milagro llegar a un nuevo día. Es un milagro contemplar la naturaleza, contemplar el día, contemplar el sol, todo lo que Él nos da. Eso es un milagro cada día en nuestra vida. Y eso a veces no lo vemos como eso, ¿no? Queremos algo, un milagro extraordinario. Sin embargo, en esos pequeños detalles, en esas pequeñas cosas, ahí está el Señor. Por eso es que Él nos invita hoy a que no dudemos de la presencia de Él en nuestra vida cotidiana. Que el Señor nos acompañe en esto y nosotros no nos alejemos de Él. Y que San Lorenzo también, que estamos celebrando mañana la fiesta de San Lorenzo, el diácono santo, patrono de aquí, de nuestra arquidiócesis, que Él también interceda por nosotros. Él también lea la vida de San Lorenzo, un hombre que confió en Dios y dio su vida por Él. También nosotros estamos invitados a imitar a San Lorenzo, ser persona perseverante, estar ahí presente donde lo necesitan, pasando al otro lado, ir más allá, no quedarnos donde nos sentimos cómodos y seguros, sino ir más allá, donde el Señor nos invita hoy. Que el Señor nos dé verdad esa fuerza para ser esos misioneros y misioneras verdaderos, y sin tener miedo, ir más allá donde el Señor nos necesita. Que así sea.

0: De pie, hermanos.
1: Creo en Dios Padre Todopoderoso, Creador del cielo y la tierra. Creo en Jesucristo, su único Hijo, nuestro Señor, que fue concebido por obra y gracia del Espíritu Santo. Nació de Santa María Virgen, padeció bajo el poder de Poncio Pilato, fue crucificado, muerto y sepultado. Descendió a los infiernos, al tercer día resucitó de los muertos, subió a los cielos y está sentado a la derecha de Dios Padre Todopoderoso. Desde allí ha de venir a juzgar a los vivos y a los muertos. Creo en el Espíritu Santo, la Santa Iglesia Católica, la comunión de los santos, el perdón de los pecados, la resurrección de la carne y la vida eterna. Amén. Con la seguridad de que Dios Padre no nos abandona, a Él elevamos ahora nuestras oraciones. Y a cada oración respondemos, escúchanos, Padre bueno.
0: Escúchanos, Padre bueno.
2: Por el Papa León, por el Arzobispo Monseñor René, por los obispos auxiliares Estanislao y Juan, por Monseñor Sergio, Arzobispo Emérito, sacerdotes, diáconos y consagrados, para que sean fieles a la misión que Cristo les ha encomendado. Oremos.
1: Escúchanos, Padre bueno.
3: Por los gobernantes de las naciones y autoridades de nuestro país, para que fomenten la paz y la justicia en beneficio del bien común y de los marginados de la sociedad. Oremos.
1: Escúchanos, Padre bueno.
4: Por los que sufren y dudan de su fe, para que recobren la confianza en Jesús, dador de vida. Oremos.
1: Escúchanos, Padre bueno.
2: Por los jóvenes de nuestra iglesia, para que movidos por el Espíritu Santo, no tengan miedo de escuchar tu llamado y opten por la vida sacerdotal o religiosa. Oremos.
1: Escúchanos, Padre bueno.
3: Por todos los pueblos que están sufriendo la tragedia de los incendios, en especial nuestros hermanos comerciantes de la feria Barrio Lindo, que han perdido sus fuentes de trabajo, para que el Señor los fortalezca en la fe en estos momentos de dolor y les ayude a empezar de nuevo y ser prósperos. Oremos.
1: Escúchanos, Padre bueno.
4: Por la fiesta de la Asunción a los cielos de la Virgen María, que celebraremos en unos días y de manera especial en Bolivia con la advocación de la Virgen de Urucupiña, para que por medio de ella vivamos en paz, unidad y solidaridad entre bolivianos. Oremos.
1: Escúchanos, Padre bueno.
2: Por los diáconos de nuestra iglesia, para que siguiendo el ejemplo de San Lorenzo, sean servidores fieles de la palabra, de la Eucaristía y de los más necesitados. Que el Señor fortalezca su vocación, sostenga su entrega y haga de sus vidas un testimonio de amor y servicio. Oremos.
1: Escúchanos, Padre bueno.
5: Que estas oraciones que la han expresado en voz alta y la que cada uno también ustedes trae para presentarle al Señor, pongámonos todos en este altar, que el Señor nos las conceda. Por Cristo nuestro Señor.
0: Amén. Tomen asiento, hermanos, y a la entrega de las ofrendas participemos cantando.

0: Oremos para que este nuestro sacrificio sea agradable a Dios Padre Todopoderoso.
1: El Señor reciba de tus manos este sacrificio para alabanza y gloria de su nombre, para nuestro bien y el de toda su santa Iglesia.
0: Padre de bondad, acepta los dones que misericordiosamente has dado a tu Iglesia y que con tu poder conviertes en sacramento de salvación. Por Jesucristo nuestro Señor.
1: Amén.
0: Que el Señor esté con ustedes.
1: Y con tu espíritu.
0: Levantemos el corazón.
1: Lo tenemos levantado hacia el Señor.
0: Demos gracias al Señor nuestro Dios.
1: Es justo y necesario.
0: En verdad es justo y necesario. Y nuestro deber y salvación darte gracias siempre en todo lugar. Señor Padre Santo, Creador del mundo y fuente de toda vida. Porque no abandonas nunca la obra de tu sabiduría, sino que obras con tu providencia en medio de nosotros. Guiaste a tu pueblo Israel por el desierto con mano poderosa y brazo extendido. Ahora acompañas a tu Iglesia peregrina en el mundo con la fuerza constante del Espíritu Santo y la conduces por el camino de la vida temporal hacia el gozo eterno de tu reino, por Cristo Señor nuestro. Por eso también nosotros con los ángeles y los santos cantamos el himno de tu gloria diciendo:

Santo eres en verdad y digno de gloria. Dios, que amas a todas las personas, que siempre estás con ellas en el camino de la vida. Bendito en verdad tu Hijo, que está presente en medio de nosotros cuando somos congregados por su amor. Y como es en otro tiempo con sus discípulos, nos explica las Escrituras y parte para nosotros el pan. Por eso te rogamos, Padre misericordioso, que envíe tu Espíritu Santo para que santifique estos dones de pan y vino, de manera que se conviertan para nosotros en el cuerpo y la sangre de Jesucristo nuestro Señor. Él mismo, la víspera de su pasión, en la noche de la última cena, tomó pan, te bendijo, lo partió y lo dio a su discípulo diciendo: tomen y coman todos de él, porque esto es mi cuerpo, que será entregado por ustedes.

Del mismo modo, acabada la cena, tomó el cáliz, te dio gracias y lo pasó a su discípulo diciendo: tomen y beban todo de él, porque este es el cáliz de mi sangre, sangre de la alianza nueva y eterna, que será derramada por ustedes y por muchos para el perdón de los pecados. Hagan esto en conmemoración mía.

0: Por eso, Padre Santo, a celebrar el memorial de Cristo, tu Hijo, nuestro Salvador, a quien por su pasión y muerte en cruz llevaste a la gloria de la resurrección y lo sentaste a tu derecha. Anunciamos la hora de tu amor hasta que Él venga y te ofrecemos el pan de vida y el cáliz de bendición. Mira con bondad la ofrenda de tu iglesia en la que se hace presente el sacrificio pascual de Cristo que se nos ha confiado. Y concédenos por la fuerza del Espíritu de tu amor ser contados ahora y por siempre entre el número de los miembros de tu Hijo, cuyo cuerpo y sangre comulgamos.
1: Fortalécenos en la unidad, Señor, a los que hemos sido invitados a tu mesa, para que con nuestro Papa León XIV, nuestro Obispo René, con los demás obispos, presbíteros y diáconos, y todo el pueblo, caminemos por las sendas en la fe y en la esperanza, y manifestemos al mundo la alegría y la confianza.
2: Acuérdate de nuestros hermanos que se durmieron en la paz de Cristo y de todos los difuntos cuya fe solo tú conociste. Admítelos a contemplar la luz de tu rostro y dales la plenitud de la vida en la resurrección. Y terminada nuestra peregrinación por este mundo, concédenos también llegar a la morada eterna, donde viviremos siempre contigo, y allí, con Santa María, la Virgen, Madre de Dios, su esposo San José, con los apóstoles y los mártires, y en comunión con todos los santos, te alabaremos y te glorificaremos por Jesucristo, Señor nuestro.
3: Por Cristo, con Él y en Él, a ti Dios Padre omnipotente, en la unidad del Espíritu Santo, todo honor y toda gloria,

0: Recemos con humildad y confianza en Dios diciendo: Padre nuestro que estás en el cielo, santificado sea tu nombre, venga a nosotros tu reino, hágase tu voluntad en la tierra como en el cielo. Danos hoy nuestro pan de cada día, perdona nuestras ofensas como también nosotros perdonamos a los que nos ofenden. No nos dejes caer en la tentación y líbranos del mal.
1: Líbranos de todos los males, Señor, y concédenos la paz en nuestros días, para que, ayudados por tu misericordia, vivamos siempre libres de pecado y protegidos de toda perturbación, mientras esperamos la gloriosa venida de nuestro Salvador Jesucristo.
2: Cumple, Señor.
1: Señor Jesucristo, que dijiste a tus apóstoles: la paz les dejo, mi paz les doy. No tengas en cuenta nuestros pecados, sino la fe de tu iglesia, y conforme a tu palabra, concede la paz y la unidad. Tú que vives y reinas por los siglos de los siglos.
2: Amén.
1: Que la paz de Dios esté con ustedes.
2: Y con tu espíritu.

0: De Cristo, el Cordero de Dios que quita el pecado del mundo, dichosos todos nosotros invitados a participar de este banquete del Señor.
1: Señor, no soy digno de que entres en mi casa, pero una palabra tuya bastará para sanarme.

Hermanos, están todos invitados a participar del banquete del Señor. Las personas que van a comulgar, por favor, vamos a hacer dos filas en el centro del templo y a los costados de las columnas, en ambos lados. ¿Sí?

0: De pie, hermanos.
1: Oremos. Padre, que la comunión de tu sacramento nos alcance la salvación y nos confirme en la luz de tu verdad. Por Jesucristo nuestro Señor.
0: Amén. Hermanos, necesitamos del trato íntimo con el Señor. Escucharle en el silencio es vivir de fe y es abrir nuestro corazón a las aspiraciones de los demás, de manera particular a nuestros hermanos, que siendo de fe y es abrir nuestro corazón a las aspiraciones de los demás, de manera particular a nuestros hermanos que sienten la tentación de no

0: seminario y de los diáconos. Entonces participemos juntos para dar gracias a Dios la iglesia que nos ha dado.
1: El anterior domingo se recuerda que le invitamos para participar en el seminario, para ir a comerse un platito de comida y así apoyan al seminario. No es fruto de ese apoyo que ustedes dan, que tenemos dos sacerdotes ahora. Así que gracias, seguir orando por ello, a seguir apoyando. Creo que ya la lluvia ya se ha alejado, así que están invitados a participar en el seminario. Ya esta mañana hay un plato de comida y para compartir. También encontrarse ahí como familia que somos, ¿no? Toda la familia del seminario. Así que les esperamos. Que el Señor esté con ustedes.
2: Y con tu espíritu.
1: Y le acompañe Dios Todopoderoso y le bendiga. En nombre del Padre, del Hijo y del Espíritu Santo.
2: Amén.
3: En el nombre del Señor podemos ir en paz.
2: Demos gracias a Dios.
1: Que tenga un buen domingo en familia y una buena semana con la bendición de Dios en sus actividades.
2: Igualmente, Monseñor René, bendiciones.
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En el momento de la despedida, agradecemos a Dios el milagro de habernos dado una nueva oportunidad. En el camino de la vida sembramos con usted la semilla del bien para que fructifiquen las eras doradas de nuestro destino. Mientras en cada corazón sigue palpitante la vida que se trasluce en motivos gratos para la felicidad y el destino de cada uno. Recogemos el fruto del trabajo de hoy, manifestado en la aceptación de nuestra gentil audiencia. 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